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bautizados, para la gloria de Dios mi hogar está restaurado. 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

gracias a Dios porque fuimos transformados. Amigo, este es el mensaje. El Señor te hace un llamado. Si te ha pasado lo mismo y no has recapacitado, deja el mundo y sigue a Cristo.

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0: Son las 8 con 7 minutos.
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1: Luca, yo tengo un perro que me ama un montón. Yo sabés que creo que es el que más me ama a mí. Pero no, qué perro. ¿Sabés qué, Dios?

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1: Son las 8:21.

0: Son las 8 con 30 minutos.
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0: por escucharnos.
1: Sí, mamita, estamos muy agradecidos con nuestros amiguitos, porque nos acompañan programa tras programa.
2: También agradecemos por sus lindos dibujos y carticas que nos han enviado.
0: Así es, sus dibujos y cartas nos han llenado de mucha felicidad.
2: En la historia de hoy estará todo el elenco de Pedrito el Pulpo, o sea, Leo el León, la vaca Pinchi, Alejo el Perro, Kimbe la Oveja.
1: Mis padres y yo, por supuesto, que somos los pulpos del elenco.
0: Pedrito, se te está olvidando un amiguito.
1: ¿Cuál?
0: El guacamayo Dani.
1: ¿Cómo se me va a olvidar mi gran amigo Dani?
2: Pedrito, ¿y ahora qué?
1: Nuestra cancioncita, papá. ¡Suéltala!

0: Pedrito y sus amigos se encontraban aprendiendo a manejar carritos artesanales en una pequeña colina, cerca de sus casas, ya que era un lugar seguro y no tendrían peligros a su alrededor.
1: ¡Yupi! ¡Ahí voy! ¡Permiso, Pinchi!
2: ¡Alejo! ¡Ten más cuidado!
1: ¡Ay! ¡Por poco te atropello, Pinchi!
3: Me encanta manejar estos carritos. ¡Es súper divertido!
4: ¡Sí! ¡Es muy divertido! ¡Pero para bajar solamente!
2: ¡Eso es verdad! ¡No es nada divertido subir la colina con estos carritos!
5: ¡Eso es lo de menos! ¡Lo importante es que nos divertimos mucho bajando a toda velocidad!
4: ¡Tienes razón, Pedrito!
1: ¡Apártese del camino que ahí voy! ¡Cuidado que yo no manejo muy bien!
3: ¡Yo también voy! ¡Yupi!
0: Cuando Leo termina de bajar la colina en su carrito, todos quedan asombrados.
6: ¡Wow!
2: ¡Pareces un profesional, Leo! ¡Así es! ¡Pareciera que manejaras estos carritos todo el tiempo!
5: ¡Abran paso, chicos! ¡Que yo también voy!
4: ¡Y yo!
0: Los chicos continuaron jugando en la colina con sus carritos.
2: ¡Cuidado, Kibé! ¡Gira el volante! ¡Cuidado, cuidado!
5: ¿Kibé? ¿Estás bien?
3: Dinos algo, por favor. ¡No nos asustes!
4: Tranquilo, chicos. Estoy bien. Lo que pasó fue que había una piedra y no pude esquivarla.
2: ¡Nos asustaste!
1: Casi me da un infarto del susto que nos diste.
4: Tranquilos, chicos, estoy bien. Vamos a subir otra vez.
5: Esperen, chicos, allí viene mi mamá y mi papá.
3: ¿Y la merienda? ¿Qué nos traerá la señora Pulpo hoy?
1: Ay, Leo, tú siempre pensando en comer.
3: Claro, hay que llenar esta barriguita que tiene hambre.
7: Hola, chicos.
8: Hola, señor.
7: Señora Pulpo.
9: ¿Cómo van con la práctica?
10: ¿Están listos para la carrera?
2: No, señor Pulpo. Todavía no controlamos los carritos.
9: No, pero Leo ya parece un profesional.
11: ¿En serio, Leo?
3: No me gusta presumir, pero hasta ahora soy uno de los mejores.
9: Te felicito, Leo.
3: Gracias, señora Pulpo.
1: Leo ha mostrado una agilidad impresionante.
3: Eso es gracias a mis otros amigos que me han enseñado.
5: ¿Otros amigos?
9: Sí, ¿por qué no nos han invitado a practicar con ellos?
3: Es que a ustedes no los van a dejar ir.
2: ¿Por qué?
3: Es que en el lugar donde practicamos pasan muchos vehículos.
10: Leo, no puedes practicar en un lugar peligroso, y menos donde transitan vehículos y personas. Podrías tener un accidente o provocarlo.
3: No me va a pasar nada. Yo confío en Dios y Él me va a cuidar.
9: Leo, lo que estás diciendo no está bien. Es cierto que Dios nos cuida, pero no debemos poner en peligro nuestra vida y menos forzar a Dios a cuidarnos por algo que nosotros provocamos.
10: La Biblia dice que el mismo Jesús dijo en Mateo 4:7, no tentarás al Señor tu Dios.
9: Jesús dijo esas palabras cuando Satanás quiso que Jesús se lanzara del templo diciéndole que Dios enviaría sus ángeles y ellos lo iban a sostener. No debemos hacer algo que sabemos que es peligroso y menos por diversión o por gusto. Eso está mal, porque estamos tentando a Dios.
10: Además, estás desobedeciendo a tus padres, practicando donde no te han dado permiso, Leo.
3: Perdóneme, señor y señora Pulpo.
10: Nosotros te perdonamos, Leo. Pero a quien debes pedirle perdón es a Dios, primeramente, por tentarlo, y a tus padres por desobedecerles.
3: Es verdad. Lo haré, señor Pulpo.
5: Hoy tuvimos una gran enseñanza, niños. Debemos tener cuidado y no poner en peligro nuestras vidas.
9: Así es, hijo. No debemos tentar a Dios.
5: Y también es importante recordar que debemos obedecer a nuestros padres, pues ellos nos aman y quieren lo mejor para nosotros.
10: Así es, Pedrito. Recordemos el versículo de hoy. Está en Mateo 4:7. No tentarás al Señor tu Dios.
9: ¡Ay, se nos acabó el tiempo! Gracias, niños, por escuchar programa tras programa de Pedrito el Pulpo y sus amigos.
5: Y espero que no se les olvide esta gran enseñanza. Esta historia de hoy fue escrita por Luis Ana Pinto de Venezuela. ¡Gracias! Hasta un próximo programita programote de Pedrito el Pulpo. ¡Chao, amiguitos!

0: Son las 8 y 49 minutos. Son las 8 y 49 minutos.
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0: Amiguitos, bienvenidos a las aventuras de Sabio y Prudente, un lugar lleno de alegría, música y sabiduría que se encuentra en el centro de tu imaginación. En nuestro episodio anterior, Abracadabra y Hormiguita Chispín unieron fuerzas para buscar la caverna de las ocho cualidades. En cuanto al abuelo gusano y todos nuestros amiguitos, ellos se dirigen en la nave del tiempo al lugar donde Moisés recibirá de parte de Dios los 10 mandamientos. Además, en nuestro episodio anterior, también el general Tragamoneda se enteró de lo que ocurrió con Jetro, el suegro de Moisés, quien, a opinión de la División de Espionaje, evitó que Moisés sufriera un desgaste físico y mental.
1: Visita le complicó la vida a Moisés.
2: Por el contrario, esa visita protegió a Moisés de sufrir un desgaste físico y mental.
0: En nuestro próximo episodio conoceremos en detalle cómo Jetro intervino y evitó que Moisés sufriera un desgaste físico y mental.
2: Jetro fue invitado a participar en una de las reuniones donde su yerno actuaba de juez de todo el pueblo.
1: ¿Como juez de todo el pueblo?
2: Así es, mi general. Era un trabajo agotador.
1: ¿Qué ocurrió con Jetro cuando fue a ver a su yerno en su función de juez?
2: Se alarmó muchísimo al ver la cantidad de gente que se reunía desde bien temprano o hasta por la noche.
1: ¿Se reunían desde la mañana hasta la noche? ¡Eso es agotador!
2: Eso mismo pensó Jetro. Y es por eso que le dijo a Moisés...
3: Pero Moisés, ¿qué es lo que haces con esta gente?
4: Jetro, ¿a qué te refieres?
3: ¿Cómo es que tú solo te sientas a juzgar el pueblo? Mientras toda esta multitud se queda de pie ante ti desde la mañana hasta la noche.
2: Es que el pueblo... vienen a verme para consultar a Dios. Si tienen algún problema, me lo traen a mí para que yo dicte sentencia entre las partes involucradas.
3: Por lo que veo, no tan solo dictas sentencia, sino que además le das a conocer las leyes y las enseñanzas de Dios.
2: Así es, Jetro. No tan solo les señalo dónde está el error, sino que los capacito para que no lo vuelvan a cometer.
3: Oh, Moisés, como tu suegro, te diré que lo que estás haciendo no está bien. Si sigues esta rutina, vas a terminar con un desgaste físico y mental.
4: Caramba, no había pensado en eso.
3: Moisés, la tarea que estás llevando a cabo es demasiado pesada para ti. No la puedes desempeñar tú solo.
4: Jetro, ¿qué me aconsejas?
2: El consejo que Jetro le dio a Moisés le salvó de un desgaste físico y mental.
1: Muy bien, sargento. Gracias por el informe. Es hora de que salgamos para reunirnos con el ejército. Pero, ¿dónde está todo el ejército?
2: ¡Estamos solos!
0: Luego que el ejército descubrió que el plan del general estaba destinado a fracasar, decidieron regresar al termitero. Una de las dos razones por las que el ejército abandonó al general fue descubrir que el plan del general estaba destinado a fracasar. El poder manifestado a través de ambas varas no provenía de ellas en sí, sino de Dios.
1: ¡Estas insignificantes termitas nos han abandonado! ¿Pero quién las necesita? ¡Nosotros dos nos apoderaremos del poder que tienen las varas! ¡Sargento! ¿Estás de acuerdo? ¡Sargento! ¡Sargento! ¡Sargento! ¡Sargento! ¡Sargento!
0: ¡Sargento! casa, el sargento abandonó al general Tragamoneda, que por ambicioso se quedó solo. El ejército en su totalidad regresó arrepentido delante de la reina de las termitas y todo en el termitero, felizmente, volvió a la normalidad. Ahora pasemos a donde está el señor Abracadabra y Hormiguita Chispín.
5: Chispín, la caverna de las ocho cualidades fue construida por los mismos que construyeron la pirámide secreta de las termitas. Ellos también son responsables de la creación de los dos medallones.
6: ¿El segundo medallón se parece al que usted tiene en el cuello?
5: Así es, son idénticos, excepto en la parte de abajo.
6: Abracadabra, si ya tienes uno de los medallones, ¿para qué quieres otro?
5: Es que se necesita unir los dos medallones para extraer la información que tienen guardada en su interior.
6: ¿De qué se trata esa información?
5: Se trata de una profecía relacionada con algo muy importante que va a ocurrir en el futuro.
6: ¿Algo muy importante que va a ocurrir en el futuro?
5: Así es, Ispien. Se trata del evento más importante de toda la creación.
0: La única manera de conocer de qué se trata ese evento es uniendo los dos medallones. A diferencia de Abracadabra, que necesita unir los dos medallones, los niños y los jóvenes de hoy día solo necesitan leer la Biblia para enterarse del evento más importante de toda la creación. Abracadabra le contó a Chispín cómo su vida cambió al conocer el poder de Dios manifestado a través de Moisés. En su búsqueda de la verdad, llegó a la pirámide secreta de las termitas.
6: Según lo que entiendo, su deseo de conocer más de Dios le llevó a apoderarse del medallón sagrado, ¿no?
5: La palabra correcta no es apoderarme, sino tomar prestado el medallón.
6: Muy bien, tomar prestado. Usted tomó prestado el medallón para unirlo al segundo medallón.
5: Correcto. El segundo medallón es el que se encuentra oculto en la caverna de las ocho cualidades.
6: ¿Y cómo salió de la pirámide y llegó hasta aquí?
5: A través del espejo del tiempo. Una especie de nave del tiempo. Pero tuve un pequeño accidente.
6: ¿Qué pasó?
5: Al usar el espejo del tiempo, tropecé. Y con el medallón estiré el espejo. Eso afectó mi viaje por el tiempo. Y en vez de llegar al tope de la montaña, llegué al campamento de los israelitas.
6: ¿Ellos se dieron cuenta de cuando usted llegó?
5: Nadie se dio cuenta. Todos estaban pendientes a lo que Jetro decía.
6: ¿Cuál fue ese consejo?
0: En nuestro próximo episodio hablaremos de este consejo y cómo revolucionó la vida de Moisés. Ahora pasemos a la nave del tiempo, donde Dulce, Don Oruga, Sabio y Prudente están dando un reporte acerca de lo ocurrido en el cuarto triangular de la pirámide secreta de las termitas.
7: En la pared estaba escrito lo que Dios le dice al hombre y a los niños.
8: El plan decía, porque yo sé muy bien los planes que tengo para ustedes, los seres humanos, planes de bienestar y no de calamidad, a fin de darles un futuro y una esperanza.
9: La realidad es que Dios desea el bienestar de los seres humanos, no su destrucción.
10: Lamentablemente, muchos seres humanos se han dejado engañar por el enemigo de Dios, quien con mentiras, engaños, ha dejado al hombre de las bendiciones que Dios tiene para él. Ahora bien, los que no se dejan engañar se apoderan de la bendición que Dios tiene para ellos.
9: De eso precisamente se trata el plan de Dios para la humanidad. Dios desea que los seres humanos se apoderen de las bendiciones que Él tiene para ellos.
0: La Biblia nos habla, en Jeremías 29:11, del plan de Dios para cada individuo. Es un plan de bienestar y no de calamidad. Tenemos buenas noticias para los que decidan buscar de Dios, confiar en Él y obedecerle. Los que así lo hagan se apoderarán de la victoria que Dios ofrece. Él nos garantiza un futuro y una esperanza. Nuestra garantía se llama Jesucristo.
9: El plan escrito en la primera pared es para cada ser humano.
8: En especial para aquellos que están pasando por momentos muy difíciles en su vida. Algunos se preguntan si el sufrimiento es parte del plan de Dios para su vida. La respuesta es no.
11: ¿La respuesta es no?
7: Así es, doña Abeja. El plan de Dios para cada individuo es de bienestar y no de calamidad. Pero el pecado puede desactivar el plan de Dios para nuestras vidas.
11: ¿Podemos vencer ese pecado?
9: La respuesta a esa pregunta tiene que ver con lo escrito en la segunda pared. Me refiero al plan de Dios para toda la humanidad.
0: El plan de Dios para toda la humanidad es de bendición. Y de esto hablaremos en nuestro próximo episodio. Te invitamos a que nos acompañes. Te aseguro que te divertirás muchísimo y aprenderás de la sabiduría de Dios. Las aventuras de Sabio y Prudente son una producción de Sabio y Prudente Ministry. Libreto Orlando Rodríguez. Distribuido por Radio Transmundial. El texto bíblico usado dentro del programa es la Nueva Versión Internacional producida por la Sociedad Bíblica Internacional.
9: Hasta luego, nos veremos pronto. Adiós.
12: Son las 9 y 27 minutos. Son las 9 y 27 minutos.
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0: Son las 9:33.
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0: Son las 9:46.
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0: Son las 10 con un minuto.
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es el Papa Dios.

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2: Soldado Lisper.
3: Presente, mi capitán.
2: ¿Usted anda a caballo?
3: No, mi capitán.
2: ¿Anda en avión?
3: No, mi capitán.
2: ¿Está en la infantería?
3: No, mi capitán.
2: Entonces, ¿de qué soldado me habla, Viper?
3: Soy un soldado de Jesús.
2: Muy bien, entonces.

Son las 10 con 21 minutos.

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0: Son las 10 y 31 minutos.
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Son las 10:42.

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0: Son las 10 y 45 minutos.
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1: Vamos a comenzar. ¿Quieren conocer a nuestro superhéroe, Jesucristo? Venga, pongan sus manos al frente, cierren sus puños y vamos a mover las manos de un lado al otro. ¡Sí! ¡Así!

Son las 11:01.

0: Son las 11 con 15 minutos.
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0: Son las 11 con 23 minutos.
1: Estos son algunos milagros asombrosos.

0: diste cuenta? Estos fueron algunos milagros asombrosos que hizo el Señor.
1: Pero si quieres saber más, sigue leyendo la Biblia, que allí los encontrarás.
0: Y si tienes algún problema, puedes estar seguro que Él...

0: Salvador y hoy somos princesas.
1: Son las 11 con 30 minutos.
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0: Son las 11 y 45 minutos.
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Bolivariana de Venezuela. Letra, Vicente Salias. Música, Juan José Landaeta, interpretado por la Orquesta Sinfónica de Venezuela.

0: Son las 12 y 12 minutos.
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0: Son las 12 y 31 minutos.
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0: Son las 12 con 42 minutos.
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0: ¿Ustedes están listos para saltar?
1: Son las 12 con 47 minutos.
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1: Es la una con 51 minutos. Es la una con 51 minutos.
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0: Matos presenta Masculinidad al Día. Un hombre también revela su masculinidad en la forma de saludar a una mujer. Este saludo puede resultar un punto clave para propiciar una relación a futuro o bien para fines de admiración. El contexto cultural influye, pero su individualidad se impondrá. Usted como hombre se expresará como lo que es. ¿Se ha preguntado cómo es usted? ¿Cuál es su estilo al saludar a una mujer? Estrechar la mano, inclinar el rostro, abrazar son indicadores de presencia o ausencia de seguridad personal. Evalúese y si concluye que amerita mejorar, hágalo. A continuación, dialoguemos con los conductores de este programa, Félix Abreu y Joaquín Disla.
1: Gracias de nuevo por acompañarnos en este nuevo programa de Hombres de la A a la Z. Agradecemos infinitamente al Todopoderoso esta oportunidad de poder llegar una vez más a tu corazón, a tu vida y a los que están alrededor de ti, confiados en que este programa, esta serie de programas que estamos desarrollando sobre la vulnerabilidad, continuará siendo de gran bendición en tu vida. Como siempre, estamos acompañados de nuestro amado Félix y un servidor quien les habla, Joaquín Disla.
2: Es un privilegio, de verdad que sí, poder abrir un espacio en nuestras agendas, como en las agendas de ustedes que nos escuchan. Y cuando se trata de tema como este, ¿no?, de ser vulnerable, independientemente de que hablamos de diferente tipo de vulnerabilidad, la mirada que estamos haciendo es más desde la hombría, ¿no?, una vulnerabilidad masculina, especialmente cuando ya, como hemos hablado anteriormente, el hombre no se ve vulnerable. Nosotros como hombres, quizás es el último tema que le prestamos atención. Nos preocupamos por muchas cosas más. De hecho, viendo las estadísticas no formales, empíricas, los hombres le prestamos tan poca atención a la vulnerabilidad que casi no vamos a los médicos.
1: Correcto.
2: Nos cuesta muchísimo tomar medicamentos, descansar, el tema de tomar vacaciones, ¿para qué es eso?, muchas veces los hombres dicen. O sea, una mirada sencilla, así ligera, y de seguro que lo que nos escuchan ya están pensando en ellos mismos. El hombre, en verdad, nos cuesta esto. Es un tema que hay que trabajarlo, es un tema que hay que conversarlo, porque es como una pérdida de tiempo. Pensar en la vejez, en cuidarnos, entonces tenemos ese problema. Ahora, Joaquín, cuando contrastamos con la Biblia, encontramos otro escenario. La palabra nos muestra y nos presenta múltiples ejemplos. Hemos hablado de Pablo, pero podíamos hablar de David, podíamos hablar de los profetas, podíamos hablar del mismo Jesús, que dice Pablo escribiendo a los Filipenses que siendo igual a Dios se despojó de sí mismo, viene y se hace hombre, sigue siendo Dios pero a la vez hombre, y en cierto sentido vivió como nosotros en la tierra. Entonces la palabra sí nos muestra y nos desafía a mirarnos, a tener una mirada de la humanidad nuestra, de las debilidades nuestra, y nosotros por el otro lado, influenciado por la cultura, por lo que sea, especialmente por el pecado, hemos hablado de esto, nos creemos súper poderosos y no nos damos cuenta que nos autoengañamos.
1: ¿Sabe que retomando el concepto de vulnerabilidad, inmediatamente uno utiliza o pronuncia el vocablo vulnerabilidad, inmediatamente uno piensa en riesgo, fragilidad, indefensión o daño, porque eso es lo que nos queda. Una persona vulnerable es una persona frágil y débil. Y aquí quiero yo retomar dos grandes ejemplos que nos pueden ayudar mucho. Mientras este filósofo alemán Nietzsche hablaba del superhombre, y evidentemente un superhombre no puede ser vulnerable jamás en la vida, porque justamente para ser un superhombre tiene que estar en el lado opuesto de la vulnerabilidad, de la fragilidad. Entonces, para este filósofo, el prototipo, el modelo es el superhombre, aquel que no debe mostrar por ningún medio ningún tipo de fragilidad o de debilidad. Pero interesante cuando uno lo contrasta con el planteamiento de Jesús, que dice que para poder ingresar al reino de los cielos tenemos que ser como un niño. Y cuando nos viene a la mente la niñez, inmediatamente uno piensa en los niños son frágiles. Entonces, qué interesante, qué contraste. un filósofo plantea el superhombre, Jesús no habla del superhombre, Jesús plantea el niño. Y una característica esencial de los niños es que los niños son frágiles y son débiles y necesitan del apoyo y de la guía de los demás. Entonces, ¿cuál es el modelo que nosotros estamos utilizando? Nosotros desde este programa, evidentemente, estamos planteando no mirar a este filósofo, a Nietzsche, sino de mirar a Jesús. Cuando dice, si ustedes quieren ir al reino de los cielos, para poder entrar al reino de los cielos, tienen que volverse como un niño. Y una de las características esenciales de la niñez es que la niñez es frágil y es débil y es vulnerable.
2: ¿Sabe que mientras estás hablando de la niñez y esto de la vulnerabilidad, recordé en estos días, alguien me preguntó, ¿sabe cuál es la definición de un científico? Pues la tendencia nuestra de una vez buscar y filosofar. Dice, no, es un hombre que se quedó siendo niño.
1: Qué interesante.
2: Un científico es un hombre o una mujer que se quedó siendo niño, que puede crear, que no tiene límites.
1: Excelente.
2: Entiende,
1: sí,
2: que
1: sí,
2: va,
1: sí,
2: mirando, sí, esa, sí, potencialidad, pero que a la vez tú dices, pero es tan sencillo que esta persona, ¿no? Porque no tienes esos estereotipos que nos hemos creado de hacernos ver o proyectarnos lo que no somos. Y por eso que Jesús dice, tiene que ser como un niño.
1: Como un niño.
2: El niño no le importa que lo vean frágil.
1: No le da vergüenza.
2: No le da vergüenza.
1: No le da nada de vergüenza.
2: Entra en conversación con una persona sin preparar las respuestas a las preguntas y todo este rollo que nos armamos nosotros para que no descubran en qué área somos débiles. Entonces, pienso que me gusta el texto que ha citado y esa realidad, y me gustó mucho esta definición de ser
1: de
2: un científico.
1: Joaquín, no, interesante. Sumamente interesante.
2: Si acudimos de nuevo a la Biblia, ¿no? Porque es el marco nuestro, ¿no? Los elementos de la sabiduría en el Antiguo Testamento que eran tan importantes para Israel, tan importantes, y deben ser importantes para la iglesia, ¿no? Nosotros acudir a la sabiduría. ¿Qué dice la sabiduría? Y Salomón, escribiéndole en Eclesiastés, hablábamos de esto tú y yo fuera del aire, ese tema de la importancia o mejor que cuando te compara un elemento con el otro, y esa sabiduría de vale más ir a la casa del luto, al funeral, que a la casa de la fiesta, ¿no? Escribiendo en Eclesiastés 7, ¿no? Hay muchas comparaciones ahí. Vale más el buen nombre que el perfume. Vale más el día en que se muere que el día en que se nace. Tú dices, ¿qué? ¿Qué? Pero yo le tengo temor a la muerte. ¿Por qué le tenemos temor a la muerte? ¿Por qué preferimos ir a la fiesta que a la casa de muerte, del luto? Porque nos aterra morir, porque eso significa ser vulnerable. Ya no tengo el control. Pierdo mi capacidad. Entonces, comentemos un poco este texto,
1: sí,
2: a la luz de lo que venimos hablando.
1: Completamente. Si a mí me pidieran que pusiera algún texto bíblico para enfrentar o hablar del tema de la vulnerabilidad, yo justamente pudiera elegir los textos que tú acabas de citar. Eclesiastés 7:2, lo voy a leer textualmente. Mejor es ir a la casa del luto que a la casa del banquete, porque aquello es el fin de todos los hombres, y el que vive lo pondré en su corazón. Y en el 4 dice, el corazón de los sabios está en la casa del luto, más el corazón de los insensatos en la casa en que hay alegría. Vamos a desglosar eso.
2: Bueno, otra vez es un texto de sabiduría.
1: Completamente.
2: Y necesitamos como hombres rumiar esto, así que pensemos en este texto un poquito.
1: ¿Por qué el escritor habla de mejor es ir a la casa del luto que la del banquete? Muy sencillo, aparentemente, ¿no? Es que cuando tú estás frente al ataúd de aquel familiar o de aquel amigo, de aquel querido que se fue, esa experiencia de verlo ahí, un cuerpo, un cadáver donde ya no hay vida, inmediatamente te hace reflexionar en que la vida es sumamente frágil,
2: muy corto.
1: Sumamente, que estamos y ya no estamos. Entonces, cuando te ves en esa realidad y frente a esa experiencia, te lleva a reflexionar sobre la vida y el sentido de la vida. Eso no pasa en la casa del banquete.
3: porque en el banquete hay gozo y alegría y nadie está reflexionando. La gente está tomando.
2: O fiestando,
3: pero no reflexionando. Uh-huh. El banquete no te pone a reflexionar. El luto sí te lleva a la reflexión.
2: Y este texto, déjame hacer el que hace las preguntas aquí ahora. ¿Y este texto en cierto sentido está denigrando que tú disfrutes la vida abundante? ¿Está diciendo que no? ¿Que nos pasemos la vida
3: yendo a la casa del luto?
2: Sí, o atemorizado por la muerte.
3: No. Fíjate que el texto no dice, no vayas a la casa del banquete.
2: Ok.
3: Lo que te dice es, mejor es ir a la del luto. Cuando tienes que escoger y elegir, te dice, es preferible que elijas la casa del luto. Pero no es que no disfrutes de
2: no,
3: la vida.
2: No viva la vida sin pensar en las consecuencias.
3: Correctamente.
2: Mira esta versión que es la internacional. Dice, por ejemplo, en el 4, que me fascina esa lectura que hiciste. Dice, el sabio tiene presente la muerte. El necio solo piensa en la diversión. Solo
3: piensa en eso.
2: Entonces, para mí hay un elemento muy terapéutico, como soy pastor, entonces con frecuencia tengo funerales y este tipo de cosas. Y quizá alguien puede decir, ¿pero qué le pasa al pastor? Pero para mí es un elemento terapéutico. Recordar cada vez que tengo que oficializar un mortuorio, estar allí predicando, ver el sufrimiento, el dolor, sobre todo me hace recordar que soy.
3: Que yo, tú eres, porque no es que estás hablando de otro y para otro, es que tú también te ves en ese espejo.
2: ¿Sabe una expresión que casi 100% utilizo? Yo estoy en la lista. El turno, no sé,
3: pero estoy.
2: Pero me va a tocar. Entonces, cuando yo sé que estoy en la lista, en la cola, estoy ahí en la fila esperando el día del Señor, porque es el Señor, como bien lo dice la palabra, que decide el día, pero yo estoy en la lista. Eso me hace sentir conectado con la familia que está sufriendo, pero también me hace una conexión increíble con Dios. Siempre recuerdo este texto, ¿no? Es un elemento de verme. Y el texto del polvo, polvo eres y al polvo volverá. Porque la tendencia es salir de ahí como un caballo, como que no mira para el lado, y hacer esto fríamente y seguir adelante. Pero no aprovecho el momento para ver mi vulnerabilidad, ver cuán frágil es la vida y celebrarla, que tanto insistimos, como tú bien citas, disfrutar esa vida abundante con los que estamos vivos todavía, los que estamos aquí en la tierra, porque llegará el momento, y eso es lo que dice más el versículo 2 al final en esta versión, dice, pues la muerte es el fin de todo hombre y los que viven debieran tenerlo presente. Disfrutemos la vida abundante mientras estamos acá, reconociendo que ese es un elemento importantísimo. De hecho, ¿cuánta gente se nos queja a ti y a mí de que, wow, siempre estaban conmigo cuando la cosa estaba bien? Ahora que me está saliendo mal, me han abandonado. Porque van solo pensando en la vida, no estamos pensando en los elementos que tienen que ver con ese encuentro con Dios.
3: Hemos llegado ya al final de este programa y volvemos a repetir encarecidamente para que continúes con nosotros en el próximo programa, que vamos a seguir desglosando la ventaja de ir a la casa del luto y no a la casa del banquete. Hasta la próxima.
4: Notas de salud con Alfredo Acosta. Los hombres se resisten a asistir a las visitas periódicas al urólogo, aún sabiendo que puede salvarles la vida. Las vías urinarias y el aparato genital masculino requieren de igual control que el que deben tener las mujeres, por lo que la consulta con el especialista es fundamental para prevenir cualquier tipo de trastorno que luego pueda resultar difícil de controlar y tratar. 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
1: Son las 2 con 25 minutos. Son las 2 con 25 minutos.

0: Son las 2:33.
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0: Son las 2:46.
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0: Son las 3 con 17 minutos.
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0: Son las 3 con 32 minutos.
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0: Hechos de los Apóstoles, capítulo 9.
1: Mientras tanto, Saulo pronunciaba amenazas en cada palabra y estaba ansioso por matar a los seguidores del Señor. Así que acudió al sumo sacerdote. Le pidió cartas dirigidas a las sinagogas de Damasco para solicitarle su cooperación en el arresto de los seguidores del camino que se encontraran ahí. Su intención era llevarlos, a hombres y mujeres por igual, de regreso a Jerusalén encadenados. Al acercarse a Damasco para cumplir esa misión, una luz del cielo de repente brilló alrededor de él. Saulo cayó al suelo y oyó una voz que le decía:
2: Saulo, Saulo, ¿por qué me persigues?
3: ¿Quién eres, Señor?
2: Yo soy Jesús, a quien tú persigues. Ahora levántate, entra en la ciudad, y se te dirá lo que debes hacer.
1: Los hombres que estaban con Saulo se quedaron mudos, porque oían el sonido de una voz, pero no veían a nadie. Saulo se levantó del suelo, pero cuando abrió los ojos, estaba ciego. Entonces sus acompañantes lo llevaron de la mano hasta Damasco. Permaneció allí, ciego, durante 3 días, sin comer ni beber. Ahora bien, había un creyente en Damasco llamado Ananías. El Señor le habló en una visión. Lo llamó.
2: Ananías.
3: Sí, Señor.
2: Ve a la calle llamada derecha, a la casa de Judas. Cuando llegues, pregunta por un hombre de Tarso que se llama Saulo. En este momento, él está orando. Le he mostrado en visión a un hombre llamado Ananías, que entra y pone las manos sobre él para que recobre la vista.
3: Pero, Señor, he oído a mucha gente hablar de las cosas terribles que ese hombre les ha hecho a los creyentes de Jerusalén. Además, tiene la autorización de los sacerdotes principales para arrestar a todos los que invocan tu nombre.
2: Ve, porque él es mi instrumento elegido para llevar mi mensaje a los gentiles y a reyes, como también al pueblo de Israel. Y le voy a mostrar cuánto debe sufrir por mi nombre.
1: Así que Ananías fue y encontró a Saulo, puso sus manos sobre él y dijo:
3: Hermano Saulo, el Señor Jesús, quien se te apareció en el camino, me ha enviado para que recobres la vista y seas lleno del Espíritu Santo.
1: Al instante, algo como escamas cayó de los ojos de Saulo y recobró la vista. Luego se levantó y fue bautizado. Después comió algo y recuperó las fuerzas. Saulo se quedó unos días con los creyentes en Damasco, y enseguida comenzó a predicar acerca de Jesús en las sinagogas, diciendo:
4: Él es verdaderamente el Hijo de Dios.
1: Todos los que lo oían quedaban asombrados.
5: ¿No es este el mismo hombre que causó tantos estragos ante los seguidores de Jesús en Jerusalén? ¿Y no llegó aquí para arrestarlos y llevarlos encadenados ante los sacerdotes principales?
1: La predicación de Saulo se hacía cada vez más poderosa, y los judíos de Damasco no podían refutar las pruebas de que Jesús de verdad era el Mesías. Poco tiempo después, unos judíos conspiraron para matarlo. Día y noche vigilaban la puerta de la ciudad para poder asesinarlo, pero a Saulo se le informó acerca del complot. De modo que durante la noche, algunos de los creyentes lo bajaron en un canasto grande por una abertura que había en la muralla de la ciudad. Cuando Saulo llegó a Jerusalén, trató de reunirse con los creyentes, pero todos le tenían miedo. No creían que de verdad se había convertido en un creyente. Entonces Bernabé se lo llevó a los apóstoles y les contó cómo Saulo había visto al Señor en el camino a Damasco y cómo el Señor le había hablado a Saulo. También les dijo que, en Damasco, Saulo había predicado con valentía en el nombre de Jesús. Así que Saulo se quedó con los apóstoles y los acompañó por toda Jerusalén, predicando con valor en el nombre del Señor. debatió con algunos judíos que hablaban griego, pero ellos trataron de matarlo. Cuando los creyentes se enteraron, lo llevaron a Cesarea y lo enviaron a Tarso, su ciudad natal. La iglesia, entonces, tuvo paz por toda Judea, Galilea y Samaria. Se fortalecía y los creyentes vivían en el temor del Señor. Y con la ayuda del Espíritu Santo, también creció en número. Mientras tanto, Pedro viajaba de un lugar a otro y descendió a visitar a los creyentes de la ciudad de Lida. Allí conoció a un hombre llamado Eneas, quien estaba paralizado y postrado en cama hacía 8 años. Pedro le dijo:
3: Eneas, Jesucristo te sana. Levántate y enrolla tu camilla.
1: Al instante, fue sanado. Entonces todos los habitantes de Lida y Sarón vieron a Eneas caminando y se convirtieron al Señor. Había una creyente en Jope que se llamaba Tábita, que en griego es Dorcas. Ella siempre hacía buenas acciones a los demás y ayudaba a los pobres. En esos días se enfermó y murió. Lavaron el cuerpo para el entierro y lo pusieron en un cuarto de la planta alta. Pero los creyentes habían oído que Pedro estaba cerca, en Lida. Entonces mandaron a 2 hombres a suplicarle:
6: Por favor, ven, tan pronto como puedas.
1: Así que Pedro regresó con ellos, y tan pronto como llegó, lo llevaron al cuarto de la planta alta. El cuarto estaba lleno de viudas que lloraban y le mostraban a Pedro las túnicas y demás ropa que Dorcas les había hecho. Pero Pedro les pidió a todos que salieran del cuarto. Luego se arrodilló y lloró. Volviéndose hacia el cuerpo, dijo:
3: Tabita, levántate.
1: Y ella abrió los ojos. Cuando vio a Pedro, se sentó. Él le dio la mano y la ayudó a levantarse. Después llamó a las viudas y a todos los creyentes y la presentó viva. Las noticias corrieron por toda la ciudad y muchos creyeron en el Señor. Y Pedro se quedó mucho tiempo en Jope, viviendo con Simón, un curtidor de pieles.
0: Capítulo 10.
1: En Cesarea vivía un oficial del ejército romano llamado Cornelio, quien era un capitán del regimiento italiano. Era un hombre devoto, temeroso de Dios, igual que todos los de su casa. Daba generosamente a los pobres y oraba a Dios con frecuencia. Una tarde, como a las 3, tuvo una visión en la cual vio que un ángel de Dios se le acercaba.
7: ¡Cornelio!
1: Cornelio lo miró fijamente, aterrorizado.
7: ¿Qué quieres, Señor?
3: Dios ha recibido tus oraciones y tus donativos a los pobres como una ofrenda. Ahora pues, envía a algunos hombres a Jope y manda buscar a un hombre llamado Simón Pedro. Él está hospedado con Simón, un curtidor que vive cerca de la orilla del mar.
1: En cuanto el ángel se fue, Cornelio llamó a 2 de los sirvientes de su casa y a un soldado devoto, que era uno de sus asistentes personales. Les contó lo que había ocurrido y los envió a Jope. Al día siguiente, mientras los mensajeros de Cornelio se acercaban a la ciudad, Pedro subió a la azotea a orar. Era alrededor del mediodía y tuvo hambre, pero mientras preparaban la comida, cayó en un estado de éxtasis. Vio los cielos abiertos y algo parecido a una sábana grande que bajaba por sus 4 puntas. En la sábana había toda clase de animales, reptiles y aves. Luego una voz le dijo:
8: Levántate, Pedro. Mátalos y come de ellos.
3: No, señor. Jamás he comido algo que nuestras leyes judías declaren impuro e inmundo.
1: Pero la voz habló de nuevo.
8: No llames a algo impuro, si Dios lo ha hecho limpio.
1: La misma visión se repitió 3 veces, y repentinamente la sábana fue subida al cielo. Pedro quedó muy desconcertado.
3: ¿Qué podría significar la visión?
1: Justo en ese momento, los hombres enviados por Cornelio encontraron la casa de Simón. De pie, frente a la puerta, preguntaron si se hospedaba allí un hombre llamado Simón Pedro. Entretanto, mientras Pedro trataba de descifrar la visión, el Espíritu Santo le dijo:
8: Tres hombres han venido a buscarte. Levántate, baja y vete con ellos sin titubear. No te preocupes, porque yo los he enviado.
1: Entonces Pedro bajó y dijo:
3: Yo soy el hombre que ustedes buscan. ¿Por qué han venido?
1: Ellos dijeron:
5: Nos envió Cornelio, un oficial romano. Es un hombre devoto y temeroso de Dios, muy respetado por todos los judíos. Un ángel santo le dio instrucciones para que vayas a su casa a fin de que él pueda escuchar tu mensaje.
1: Entonces Pedro invitó a los hombres a quedarse para pasar la noche. Al siguiente día, fue con ellos, acompañado por algunos hermanos de Joppe. Llegaron a Cesarea al día siguiente. Cornelio los estaba esperando y había reunido a sus parientes y amigos cercanos. Cuando Pedro entró en la casa, Cornelio cayó a sus pies y lo adoró. Pero Pedro lo levantó y le dijo:
3: Ponte de pie. Yo soy un ser humano como tú.
1: Entonces conversaron y entraron en donde muchos otros estaban reunidos. Pedro les dijo:
3: Ustedes saben que va en contra de nuestras leyes que un hombre judío se relacione con gentiles o que entre en su casa. Pero Dios me ha mostrado que ya no debo pensar que alguien es impuro o inmundo. Por eso, sin oponerme, vine aquí tan pronto como me llamaron. Ahora díganme por qué enviaron por mí.
1: Cornelio contestó:
7: Hace 4 días, yo estaba orando en mi casa como a esta misma hora, las 3 de la tarde. De repente, un hombre con ropa resplandeciente se paró delante de mí. Me dijo: Cornelio, tu oración ha sido escuchada, y Dios ha tomado en cuenta tus donativos para los pobres. Ahora, envía mensajeros a Joppe y manda llamar a un hombre llamado Simón Pedro. Está hospedado en la casa de Simón, un curtidor que vive cerca de la orilla del mar. Así que te mandé llamar de inmediato, y te agradezco que hayas venido. Ahora, estamos todos aquí, delante de Dios, esperando escuchar el mensaje que el Señor te ha dado.
3: Veo con claridad que Dios no muestra favoritismo. En cada nación, Él acepta a los que le temen y hacen lo correcto. Este es el mensaje de la buena noticia para el pueblo de Israel: que hay paz con Dios por medio de Jesucristo, quien es Señor de todo. Ustedes saben lo que pasó en toda Judea, comenzando en Galilea, después de que Juan empezó a predicar su mensaje de bautismo. Y saben que Dios ungió a Jesús de Nazaret con el Espíritu Santo y con poder. Después Jesús anduvo haciendo el bien y sanando a todos los que eran oprimidos por el diablo, porque Dios estaba con él. Y nosotros, los apóstoles, somos testigos de todo lo que él hizo por toda Judea y en Jerusalén. Lo mataron, colgándolo en una cruz, pero Dios lo resucitó al tercer día. Después Dios permitió que se apareciera, no al público en general, sino a nosotros, a quienes Dios había elegido de antemano para que fuéramos sus testigos. Nosotros fuimos los que comimos y bebimos con él después de que se levantó de los muertos. Y él nos ordenó que predicáramos en todas partes y diéramos testimonio de que Jesús es a quien Dios designó para ser el juez de todos, de los que están vivos y de los muertos. De él dan testimonio todos los profetas cuando dicen que a todo el que cree en él se le perdonarán los pecados por medio de su nombre.
1: Mientras Pedro aún estaba diciendo estas cosas, el Espíritu Santo descendió sobre todos los que escuchaban el mensaje. Los creyentes judíos que habían llegado con Pedro quedaron asombrados al ver que el don del Espíritu Santo también era derramado sobre los gentiles, pues los oyeron hablar en otras lenguas y alabar a Dios. Entonces Pedro preguntó:
9: ¿Puede alguien oponerse a que ellos sean bautizados ahora que han recibido el Espíritu Santo, tal como nosotros lo recibimos?
1: Por lo tanto, dio órdenes de que fueran bautizados en el nombre de Jesucristo. Después Cornelio le pidió que se quedara varios días con ellos.
10: Son las 3:58.
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3: Son las 4:02.
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0: 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El padre era de esos hombres que son soberbios y necios. Pensó que era sin razón aquella voz del pequeño. Pensó que esa petición la sustituía a su dinero. Le compró una bicicleta, le hizo una cancha de juego, le dio para que comprara juguetes y caramelos, le pagó clases de baile y lo mandó a un buen colegio. Y se decía para sí, como padre soy correcto. Y creo que para mi hijo mi amor le es manifiesto. Al pasar algunos días, el padre se marchó lejos, rumbo a una tierra lejana, país de mucho comercio, bonos, títulos, acciones. Pronto allí fue consiguiendo y otras cosas que carecen de interés para un pequeño. Derrochó oportunidades, allí malgastó su tiempo, que hubiera hecho de su hijo un amigo y compañero. Se hizo socio del gran club más famoso de su pueblo. Lo nombraron presidente, le duplicaron el sueldo, de vacaciones lo enviaron a recorrer el mundo entero. Trató en vano de llenar con cáscaras y argumentos el vacío de disfrutar de un amor puro y sincero. Una tarde volvió en sí y se dijo a sus adentros: hay padres en mi amistad que tienen hijos muy bellos, hijos a quienes admiran y los admiran a ellos, comparten sus alegrías y sus momentos de vuelo, hallan gran felicidad en hacerlos compañeros, y yo aquí en mi soledad me angustio, me desespero, me levanto, iré a mi hijo, de lo contrario me muero, le diré que yo he pecado contra él y contra el cielo. Que no me llame papá, porque no me lo merezco, porque me necesitó y no le brindé mi afecto. Pero cuando regresó, que el hijo lo vio de lejos, absorto retrocedió, hasta se sintió molesto. El padre le suplicó: perdóname, te lo ruego, he pecado contra ti, he pecado contra el cielo, déjame ser, aunque sea uno de tus compañeros. El hijo le respondió: es muy tarde, lo lamento. Cuando niño acudí a ti, buscando ese amor paterno, pienso que en esa ocasión era un precioso momento que hubiera sido mi amigo, mi padre y mi compañero. Ahora es demasiado tarde, vete de mí, te lo ruego. Y ya para despedirme, quiero darles un consejo: no hagas como el padre pródigo. Corrige ese mal a tiempo, sé un amigo de tu hijo, sé su hermano, su maestro. Corrígelo con amor, sé cariñoso con ellos, que el hijo será un buen hijo si el padre es un buen ejemplo.
1: Son las 4:11.

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noche para renovar tu pacto de amor con Él. Vamos, levanta tus manos. Yo no sé cuántas circunstancias, adversidades han venido para hacerte tirar la toalla, dejar de seguir al que tanto te ama. Pero esta canción habla de un pacto de servirle. Pero es una respuesta de lo que hizo. Nosotros lo amamos porque Él nos amó primero. Y esta canción es una respuesta de amor, de gente que lo necesita, de gente que está dispuesta a tomar una decisión firme. Yo no sé qué cosa te apagó, yo no sé qué situación vino en tu contra para distraerte. El salmista David dijo: bendice alma mía Jehová y bendiga mi ser su santo nombre. Y no te olvides de su beneficio, porque a veces nos olvidamos. Por eso esta noche es para recordar lo que Él hizo por nosotros.

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1: Son las 4:31. Son las 4:31.
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0: son las 4 con 47 minutos.
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0: Son las 5 y 20 minutos.
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0: Son las 5:33.
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0: Son las 5 con 48 minutos.
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Nacional de la República Bolivariana de Venezuela. Letra Vicente Salias. Música Juan José Landaeta. Interpretado por la Orquesta Sinfónica de Venezuela.

0: Son las 6 y 14 minutos.
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0: Son las 6:31.
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sin razón aquella voz del pequeño. Pensó que esa petición la sustituía a su dinero. Le compró una bicicleta, le hizo una cancha de juego, le dio para que comprara juguetes y caramelos, le pagó clases de baile y lo mandó a un buen colegio. 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Pronto allí fue consiguiendo y otras cosas que carecen de interés para un pequeño. Derrochó oportunidades, allí malgastó su tiempo, que hubiera hecho de su hijo un amigo y compañero. Se hizo socio del gran club más famoso de su pueblo. Lo nombraron presidente, le duplicaron el sueldo, de vacaciones lo enviaron a recorrer el mundo entero. Trató en vano de llenar con cáscaras y argumentos el vacío de disfrutar de un amor puro y sincero. Una tarde volvió en sí y se dijo a sus adentros: hay padres sin mi amistad que tienen hijos muy bellos, hijos a quienes admiran y los admiran a ellos, comparten sus alegrías y sus momentos de vuelo, hallan gran felicidad en hacerlos compañeros, y yo aquí en mi soledad me angustio, me desespero, me levanto, iré a mi hijo, de lo contrario me muero, le diré que yo he pecado contra él y contra el cielo, que no me llame papá, porque no me lo merezco, porque me necesitó y no le brindé mi afecto. Pero cuando regresó, que el hijo lo vio de lejos, absorto retrocedió, hasta se sintió molesto. El padre le suplicó:

0: 6:41.
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0: Son las 6:45.
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1: El tema de hoy es...
2: Ya nunca volveré a ser igual. Me destruyeron mi vida. No quiero vivir más. ¿Cómo salgo adelante después de un abuso sexual? Hola amigos de Dilema, hoy te saluda Ángela Torres,
3: Ismari Camacho
4: y Jesús Matute.
2: Estamos muy contentos de estar nuevamente contigo.
4: Y antes de comenzar con nuestro tema de hoy, te dejamos con una canción, Sana mi vida, de Gabriela Cartulano. Disfrútenla.

0: Hoy estaremos hablando acerca del abuso sexual. Podríamos hablarte de muchos conceptos extraídos de autores, psicólogos e incluso de internet. Esto quizás nos permitan entender cómo es vivir este proceso y cómo superarlo. Pero queremos, deseamos hacerlo con alguien que lo ha vivido en carne propia, lo ha sufrido y, lo más importante, lo ha superado.
1: Es decir, sí se puede. Y para eso tenemos una invitada especial y se trata de nuestra amiga y mi colega, Bélgica Guerrero. Bienvenida.
2: Gracias, gracias por este espacio que sé que es de bendición y de información que libera a muchas personas. Muy agradecida de estar con ustedes hoy.
3: Nos alegra de verdad tenerte con nosotros, Bélgica, y que puedas compartir no solo tu punto de vista como psicólogo, sino también tu testimonio. Estamos seguros de que fortalecerá la vida de muchas personas. Comencemos sobre el abuso sexual en sí. ¿Qué es? ¿De qué manera se presenta?
2: El abuso sexual es todo tipo de agresión sexual a una persona, obviamente en contra de su voluntad. Incluye el actos lascivos, exponerlo a imágenes o a cualquier situación que atente contra su integridad física, psicológica y sexual.
0: Sí, porque cuando oímos abuso sexual, muchas veces relacionamos es en cuanto al acto en sí físico, pero eso abarca mucho más. Ahora, Bélgica, en cuanto a tu testimonio, ¿qué edad tenías cuando te tocó vivir ese momento tan duro? ¿Y qué sentimientos nacieron en ti a partir de esa dolorosa situación?
2: La edad no la puedo tener porque era pequeña, obviamente puede ser entre 7 a 9 años. Mi recuerdo no vino al instante, mi recuerdo vino después de 28 años, ya una mujer adulta, profesional, estable emocionalmente. Entonces, ubicar el abuso, si el abuso ha sido desde la infancia y progresivamente, la persona va a tener más recuerdos. Pero si en el caso de una jovencita fue una sola vez o fue corto el abuso, tal vez su memoria para guardar su integridad mental borra ese evento. Lo que sucedió en mi vida es, después de adulta, vinieron todos los recuerdos de esa niñez.
0: Todo eso que estaba bloqueado volvió.
3: Es como un mecanismo de defensa.
2: Totalmente, es un mecanismo de defensa. Y si nos basamos en la neurociencia, se dice que todo trauma está guardado, como tenemos, está ubicado en la memoria a largo plazo, se guarda para ayudarte a no caer en crisis, ¿ok? Entonces es un mecanismo de defensa, la mente humana es maravillosa. Entonces puede ser que guardes el recuerdo y venga a través de una memoria gustativa, olfativa, visual, o simplemente quede allí y simplemente vivas con ese, vamos a decirlo, recuerdo en negro.
3: A pesar de que queda ese recuerdo en negro, como bien lo dices, ¿sientes que o sentiste en algún momento que arrastraste alguna secuela?
2: Claro, como hablábamos en el programa anterior, a veces no somos, o a veces no, casi siempre, no somos conscientes del daño, porque también está ubicado en nuestra conciencia, ¿ok? Lo consciente es lo que estoy haciendo y lo inconsciente es lo que está allí, y el allá adentro que no sé. Y el subconsciente, bueno, más profundo aún. Entonces sí, yo puedo caminar, vivir, pero hay signos y síntomas que te dicen pude haber vivido de un abuso. Entonces siempre hay como dos canales. Una persona que tal vez exponga libremente su sexualidad, promiscuidad, toda clase de actos sexuales en adelante, o una persona extremadamente reprimida. Entonces ese mismo recuerdo o ese mismo mecanismo de defensa hace que te vayas a los dos polos. Entonces yo no fui la chica promiscua, sino fui la chica un poco retraída. Me guardé mucho el contacto con los hombres. En una oportunidad, recuerdo, un compañero de clases maravilloso, un niño hermoso, él se va a parar, estamos todos sentaditos en el salón de clase, en el piso, y él se va a parar y me pone la mano en la pierna. Yo le metí un golpe. Actualmente mis amigos me cuentan que era agresiva cuando un chico se acercaba, entonces ahí había un indicio.
3: Wow, impresionante. De verdad son pequeñas cositas que te van alertando.
0: De verdad
3: siempre
0: que sí
3: hay. Y muchas personas, por temor o miedo, especialmente si lo recuerdan, pueden decidir quedarse en silencio. Como lo recordaste todo a los 26 años, ¿puede ser tu caso? ¿Cuándo lo recordaste?
2: Mi caso fue el siguiente: estaba en casa y una memoria me activa, estaba en mi cuarto y pude cerrar mis ojos, y cuando estoy entre dormida y despierta, y cuando los abro veo la escena gráfica. Previo a eso ya tenía pesadillas, y pesadillas con la persona. Mi cerebro lo bloquea porque esa persona era muy allegada. ¿Okay?
1: Entonces, generalmente son allegados.
2: Sí, el porcentaje más grande es vecinos, padrinos, tíos, tu propio padre o tu propio hermano. Entonces, eso estaba ahí oculto, vino a través de la memoria, y también ya estaba manifestando ira desde 3 años atrás. ¿Okay? Mi recuerdo no fue a los 26, fue 32 años que empezó esa memoria, pesadillas, parálisis del sueño, y luego empieza esa memoria gráfica. Automáticamente busqué ayuda, y ya esa persona, que era mi psicólogo, como psicólogo tengo psicólogo, me dice: ya tú estabas dando indicios, yo lo estaba viendo, pero no podía acelerar el proceso.
3: Claro, tenía que dejar que tú vivieras eso y te dieras cuenta tú misma. Ahora, ¿qué le recomiendas a nuestros oyentes para que ellos también puedan salir del túnel del dolor que parece no tener salida?
2: Si ya estás siendo consciente o tu memoria está haciendo un registro, no te asustes ni tampoco busques más información. Mi tarea diario por 12 años de ejercicio es ver a personas abusadas. Yo no lo veía, pero sentía mucha injusticia y resolvía el caso, estaba pendiente del paciente y nunca lo vi. Cuando apareció, hice un stop y comencé a sanar. No busqué en la memoria, no busqué culpables. Obviamente el culpable existía, pero ya había muerto. Entonces, si estás ahorita en plena crisis del trauma, busca ayuda psicológica. No te apoyes en el vecino, en la amiga, en la pareja o el vecino, a pesar de que ellos quieren ayudarte, no van a tener las herramientas. Y si el agresor es parte de tu familia, hay un vínculo mayor. Entonces, en primer lugar, buscar ayuda. Si tú ves que no existe o tu memoria está allí calladita, pero algo te está tocando la puerta, déjala quieta, porque en su momento va a salir ese trauma. No busquen ayuda de otro índole, sino sea psicológica o, en su defecto, psiquiátrica.
1: Un especialista.
0: Ahora bien, me gustaría saber algo. ¿Qué papel jugó Dios en tu restauración?
2: Todo, desde el principio hasta el fin. De hecho, digo que hasta mi propio abuso fue propósito de Dios, porque qué casualidad. La psicóloga que veía 3, 4, 5 pacientes semanales por abuso sexual, sufrió abuso sexual. Yo al inicio no peleé con nadie, simplemente dije: soy una más de la estadística. Luego comenzó ese Dios a decirme: era necesario, y suena dantesco, ¿no? Pero era necesario, porque más allá de la teoría, hay alguien que lo vivió. Actualmente trabajo con mujeres de otros países víctimas de abuso sexual, y también trabajo con el abusador, y fue un trato arduo para mí. Todos los días puedo ver un abusador al frente, y enfrentar su terror y decirle: puedes ser libre, también para mí fue un reto de la psicología. Entonces Dios ha estado en este proceso de sanidad. Yo decía: no me podía casar en aquel momento porque iba a matar a mi esposo, porque iba a tratar de cobrar inconscientemente todo mi daño. Entonces hubo un perdón. Este abusador fue alguien muy cercano, alguien que amé, y hoy en día él está muerto, pero yo puedo hablar y recordar lo hermoso que fue sacando ese evento, esa situación dolorosa, y sabiendo que detrás de él estaba un asesor que busca dañar tanto a la víctima como al victimario. Entonces, ¿qué puedo aprender y cómo estuvo Dios en todo? La capacidad que ahorita tengo de reconocer un abusador, una abusada, es mayor. Mi discernimiento creció, y agradezco a Dios que ese evento no detuvo su propósito, que soy una mujer libre, sana, con una persona maravillosa a su lado, que llegó en el momento preciso, porque antes no iba a poder valorarlo por el abuso.
0: Gracias a Dios por eso. Amigo que me escuchas, amiga, De algo podemos estar seguros. El único, oye bien, el único que puede sacarte de esa oscuridad, de ese dolor, se llama Cristo Jesús. La Biblia dice en el Salmo 40, versículos 2 y 3, en la versión Palabra de Dios para Todos: el Señor me sacó del pozo de la destrucción, me sacó del barro y del lodo, me puso los pies en la roca, en tierra firme, donde puedo andar con seguridad. Él puso una canción nueva en mi boca, una canción de alabanza a Dios. Mucha gente verá lo que Dios ha hecho y lo alabará, se llenará de confianza en Él.
3: Estas palabras se pueden hacer realidad en tu vida. Dios desea sanarte. No es un camino fácil, pero aquí te presentamos a Bélgica como una mujer que ha sido restaurada por completo por el único que puede hacer eso, Jesucristo.
1: Yo creo que Bélgica podría decir ese versículo con propiedad, más que cualquiera de nosotros de los que estamos aquí. Estoy segura que aquellos que escuchan, que también están pasando por esa situación o la han vivido, en algún momento podrán también decirlo con esa certeza y esa convicción. Estamos agradecidos por la presencia de Bélgica en Dilema Hoy. Gracias por compartir tu testimonio y brindar herramientas para salir victoriosos de una situación como esta.
0: Se despiden de ti Jesús Matute,
3: Ismari Camacho
1: y Ángela Torres. En producción, Yolmari Montilla, y en los controles, Eliezer Mota. Te dejamos con la siguiente canción, Cantaré de tu amor, de Kilber Viloria.
4: Dios te bendiga.

0: hasta aquí Dilema Hoy. Y recuerda, en toda encrucijada siempre habrá un mejor camino. 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
1: Son las 7 con 25 minutos. Son las 7 con 25 minutos.
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0: Son las 7 con 30 minutos.
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0: Son las 7 con 40 minutos.
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0: Son las 7 con 51 minutos.
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0: Son las 8 en punto.
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